0: Exactamente, don Mocerov, ya está listo, mi compadrito. ¡Feliz viernes! Con ustedes, el maestro de los deportes, él es Max y sus bolas, maestro. Adelante, maestro.
1: Mi querido don Mocerov, échame las mañanitas, por favor. No, no cumplo yo, no cumple el patrón y cumple Steph. Un día como hoy, pero de 1979, nació la leyenda. Adolfo el Bofo Bautista.
0: ¡Ah, bravo! Orgullo, orgullo Chiva, ¿no? También.

0: Bobo Bautista que caminó más en el mall allá en Sudáfrica que lo que jugó. Pero bueno.
1: Creo que ya tiene más panza que tú y yo juntos, compadre.
0: Facilito, pero bueno. Ahí está el palbofo.
1: Felicidades hasta donde quiera que esté el bofillo. Compadre, tuvimos ayer semifinal de ida del fútbol mexicano. Estuvo más entretenida la presentación de los Piratas de Veracruz que el partido allá en Pachuca. Válgame Deus. Por cierto, los Piratas ya se presentaron oficialmente y volvieron a cambiar su logo.
0: Vamos.
1: Y están en boca en las redes sociales porque en vez de una calavera pusieron un pirata que está idéntico a Ricardo Arjona. Pero bueno.
0: Ricardo Arjona.
1: Lo que nos truje Checha, cosas a recalcar del partido de ayer entre los Vendepastes y las Kitties. Pues nada, que antes de entrar al estadio había un alcoholímetro, entonces
0: ay,
1: ya no se puede preocupar a gusto.
0: Fíjate, está más preocupado por el alcoholímetro que lo que le pasó en el partido. Válgame la canción.
1: Sí, no, qué triste. Bueno, Pumas, haz de cuenta que es el Pumas del año pasado. No hizo nada.
0: Parece que estaba jugando
1: lo que es Navas.
0: Sí, parece que está jugando la fecha 2. No, mal, muy mal.
1: En un country. ¿Cuántas Champions jugó Keylor? Jugó con el Real Madrid en la selección y el error que hizo que le costó el gol. No. Mal, pero bueno. A ver, vamos a esperar el partido de vuelta. Pachuca, pues va bien. Está jugando. Así que los de Pachuca dijeron, pues quién sabe cómo llegamos hasta acá, pero pues ya estamos, compadre.
0: Bien, gracias, viejo.
1: Vamos con datos fuertes, datos duros. Ya salieron los premios para el Mundial. ¿Cuánto billete se van a llevar los equipos, las selecciones? Ahí te va. La bolsa es de 871 millones de dólares repartidos entre 48 selecciones. ¡Tracas! Ya con participar, ya te llevaste un billete. Entonces sí convenía entrar. El campeón del mundo se va a llevar 50 millones de dólares.
0: Mala
1: subcampeón, esa. 33 millones de dólares. Tercer lugar, 29. Cuarto, 27. Y bueno, ya los que pasen a octavos, 15 millones. Ronda de 32avos, 11 millones. Nah, pues ya nada más por salir en el Panini ya te van a dar como 5 millones.
0: Facilito, oye. Pues bueno, ahí está, para los campeones del mundo, ese es el billete que se va a repartir, supuestamente es el mundial que va a repartir más dinero en la historia de los mundiales.
1: ¿De dónde salió tanto billuyo? Válgame, pues, Dios, ¿no va a caer algo para nosotros?
0: No, nada.
1: Pero bueno, hablando de billete, compadre, ya pusieron billete en la mesa y nada más y nada menos que para el Canelo, Saúl el Canelo Álvarez. Hablemos de box y el youtuber Jake Paul, ¿te acuerdas que le acaban de partir su mandarina? Bueno, su mandíbula como en 10 partes.
0: Sí.
1: Le mandó un mensaje en un video al Canelo y le dijo, te ofrezco 200 millones de dólares si peleas contra mí. Y hubo.
0: Vámonos, le soltó el billete y hay money, pero bueno, vamos a ver qué es lo que pasa. Más este vato es puro show, pues, puro show, y el Canelo a lo mejor sí.
1: Sí.
0: Nada, sí les...
1: Jake Paul es show, el Canelo está en contra de estos shows, se sabe.
0: Correcto.
1: Ha dicho que no le gustan estas peleas de youtubers, de famositos. No creo que acepte, no creo que le falte el billete. Entonces, pues yo creo que se va a quedar en un simple video.
0: Correcto, sino más un simple video para generar más views. Oye, Max, antes de irnos, tu pronóstico para lunes, ¿a quién vamos a ver en la final del fútbol mexicano?
2: Pita, Max.
0: Dije Max.
1: Guadalajara, señores, arriba en Guadalajara.
0: Bueno, vas a Chivas, ¿contra quién?
1: Esto está muy difícil. Me gustaría un Pumas para recordar aquella final de, si no me recuerdo, con Gil y Pelo.
0: Cuando falló el penal del Jerry, ¿no?
1: Con los picolines.
0: Sí,
1: el Bofo, creo que también el Bofo y Kikín Fonseca. Pero bueno, creo que el Pachuca, creo que está jugando. ¿Quién sabe cómo va a llegar a la final del Pachuca? Pero va a llegar. ¿Qué está pasando
0: la
1: con el Pachuca?
0: Bestia. Bueno, ahí están. Se viene la final de fútbol mexicano el próximo lunes. Vamos a comentar de eso. Gracias, Max. Tus redes sociales antes de irnos.
1: Tapo, ¿y tú? ¿Quién es tu pronóstico?
0: La neta, yo pienso que sí. Yo voy Cruz Azul Cruz Azul contra Pumas. Cruz Azul Pumas.
1: Ay, tómate una foto con este, por favor.
0: Gracias, compadre. Feliz fin de semana.
1: Ahí se ven, @MaxBallQuartz y se va el Caimán.

0: pues dale la bienvenida a Río. Creo que hoy es viernes y el cuerpo lo sabe y mi sala lo sabe también. Y mi sala, que está acostado todo el día ahí.
1: Pues yo creo que Rigo Trejo también lo sabe porque ya escuché que iba a ir por un pulque y no sé qué tanta cosa después de dar las noticias.
0: Caray. A ver, Rigo, ¿cómo está, pariente?
2: Ando muy contento, pariente, porque ya es viernes. Hoy, 15 de mayo, quiero saludar a toda la gente, por supuesto, nuestra audiencia, a ustedes, compañeros, también ahí, y por supuesto, pues yo pedir permiso para irme a mi pueblo o a tomarme unos pulquitos.
0: Y no más que, imagínate, y tu Pachuca que le ganó ayer a los Pumas, andas bien con tenis el día de hoy.
2: Ah, sí, todo pinta que va a ser un Pachuca Chivas la final.
0: Qué húbole, ¿no?
2: Pareciera. Sé qué piensas, pariente, pero al parecer, como pinta el asunto, creo que va a ser así. Pero quiero tomar este momento antes de irnos con las notas y con las noticias. Quiero tomar este momento para saludar a todos los profesores.
0: Muy bien, exacto.
2: A todos los profesores que nos están escuchando el día de hoy. Y saludarlos y decirles feliz día del maestro. Muchas gracias por su tiempo, por sus esfuerzos y por decir sí a su vocación de enseñar. Yo siempre estoy reflexionando en el tema de los profesores porque aquí en Estados Unidos y también en México, y no sé en otros países, pero en México los profesores siempre están luchando por un mejor sueldo. Aquí en Estados Unidos también los profesores están buscando mejores salarios, mejores sueldos, y hace unos días habían hecho protestas, incluso en Washington se habían ido muchos profesores a protestar por sus salarios. Entonces creo que todas las carreras vienen de la enseñanza de un profesor y debemos de valorar y agradecer mucho que pues el tiempo que ellos dedican en las aulas para enseñarle a los alumnos. Entonces, muchas felicidades a todos los profesores en este día del maestro.
0: Que por cierto, ahorita más adelante aquí en Buenas Tardes con el Patrón, tenemos a un profesor que tuvo más de 40 años tras de las aulas, enseñando a muchas generaciones. Aquí tenemos en entrevista ahorita más adelante, Stephanie Castellanos.
1: Vamos a tener en entrevista al maestro
0: José Alfredo
1: Patrón Ruiz.
0: Mi apá. Aquí en el show, para que sepa, ¿no? Ahorita, para que no se lo pierda aquí en Buenas Tardes con el Patrón. Para que sepan que tú lo que tú que aguantar también. Pero bueno, Rigo, vámonos con la información aquí en Buenas Tardes con el Patrón. ¿Qué dice el viejón que andaba en China comiendo chow mein, comiendo alos y también comiendo orange chicken, el viejón allá, Donald Trump?
2: Oh, pariente, pues bueno, él andaba brindando, que por cierto, le han hecho unos memes increíbles. Yo este día, pues amanecí como que me puso la gente de mal humor, de buen humor con todas estas memes que vi. Tú sabes que Trump ha dicho en varias ocasiones que él no toma ni una sola gota de alcohol, porque uno de sus hermanos murió precisamente de alcoholismo a una edad muy temprana, cuando apenas tenía 43 años de edad. Entonces, Trump en varias ocasiones ha dicho que él no toma alcohol y tampoco nunca en su vida fuma un cigarro. De hecho, uno de los consejos que le da a los jóvenes y a sus hijos es no consumir alcohol y no fumar. Creo que eso es algo bueno que podemos resaltar de él. Aunque, pues bueno, yo no lo he tomado porque me ha hecho mis caguamitas, pero bueno. Les cuento. Trump brindó, o sea, imagínate...
0: la gusticidad.
2: El liderazgo del presidente chino, del líder chino,
0: Kim Jinping,
2: que siendo Trump lo hizo que tomara y tomó un trago de champán para brindar. Pero obviamente, pues bueno, también el presidente es estratégico y ha de haber dicho, pues bueno, me aviento un mi trago para conseguir lo que queremos. Entonces, pues a lo mejor lo hizo por eso, pero brindó y los memes están definitivamente espectaculares, que hacen reír cómo lo llevan los otros de la comitiva atrancado y va caminando porque lo sacan supuestamente pues bien alcoholizado del salón donde se había reunido. Que hablando del salón, Trump a través de su red social de Truth ha dicho que los chinos tienen un salón de fiestas, que por qué Estados Unidos no puede tener, que es una desgracia y es una situación crítica que un juez tenga detenida esta construcción del salón de fiestas, del salón de baile de la Casa Blanca, y Trump ha agarrado su red social para decir que por qué China tiene su salón de baile y los Estados Unidos no tiene un salón de baile como el de China.
0: No,
2: imagínate.
0: Hombre, se va a infartar cuando le diga que en mi rancho en Capomas tenemos cancha de básquetbol para fiestas y bien perronas, día del ejido, por cierto, salud. Hoy día de San Isidro Labrador, Rigo, ahí en el rancho hay un fiestón, no, ahorita que te voy a invitar después, pero bueno.
2: Ah, por supuesto, sí, también es un día bien importante para todos los agricultores.
0: Correcto.
2: Felicidades también, porque hoy es día de los agricultores también.
0: San Isidro Labrador, hoy 15 de mayo. Río, ¿qué tenemos en el siguiente segmento el día de hoy en Política y Cosas Peores?
2: Bueno, el siguiente segmento viene cargado también de mucha información, pariente. Vamos a hablar de todo lo que está sucediendo con esta lista que reveló pues Estados Unidos de los más buscados, de por supuesto de los que están coludidos con el narco, los morenistas, y vamos a ver qué es lo que está pasando. Dale. O qué es lo que ha pasado el día de hoy también. Pero también les voy a contar una historia de el teléfono móvil de la marca Trump.
0: Ah, caray, el famoso teléfono. Te regresamos, no le cambies. Buenas tardes con el patrón.

0: pagó, no sé qué tanto dinero por ese teléfono. Y él, Rigo, ¿qué pasó con eso del teléfono? ¿Qué pasó?
1: Y el teléfono, ok, bueno, el teléfono dorado de la marca Trump, hecho en Estados Unidos, se jactaban que iban, que iba a ser hecho en Estados Unidos. Pues bueno, cuando anunciaron este teléfono, pues bueno, mucha gente ya lo quería porque supuestamente es un teléfono de valores morales, supuestamente. O sea, y pero imagínate, tan morales, tanta moralidad, que ahora la gente cree que es un fraude. Imagínate, pariente. Hubo personas que el año pasado, o creo que a finales de 2024, pusieron $100 para como para apartar su teléfono, como para ser de los primeros que iban a tener este dispositivo. Pues bueno, habían anunciado que saldría en septiembre de 2025, saldría a la venta, y resultó que no fue así. Salió a la venta, jamás salió a la venta. Más de 600,000 personas pusieron $100 y están con la esperanza de algún día recibir el teléfono dorado de la marca Trump.
0: 600,000 personas, Rigo. 600,000 personas pagaron.
1: Sí, más de 600,000 personas, parientes.
0: 600,000 por.
1: Pagaron $100.
0: ¡Hala! Es un dinero a la
1: larga. Entonces, hay mucha desconfianza en la gente. Miles de usuarios que pagaron la preventa en 2025 aún no han recibido su dispositivo, lo que ha generado, temor de estafa y comparaciones con algo que se llama Vaporware, como una cosa que se esfuma, un producto anunciado que nunca lanzan. Eso es lo que quiere decir ese término. El origen de ese teléfono supuestamente iba a ser hecho en Estados Unidos, Made in USA. Inicialmente anunciado así, pero bueno, la gente cree que ha sido diseñado con valores estadounidenses y ensamblado en China, presuntamente, es lo que la gente cree.
0: El chiste se cuenta solo, plebada, así nomás.
1: Así mismo.
0: El chiste se cuenta solo.
1: Tras la polémica, la empresa comenzó a ofrecer devoluciones y se ha mencionado que la Comisión Federal de Comercio podría investigar posibles violaciones a las leyes de protección del consumidor. Ahora, otra cosa es que han cambiado las reglas. Mira lo astutos que son. Cuando hicieron las personas este pago de $100, pues había un reglamento, pero en este proceso de retrasos y retrasos y más retrasos, pues bueno, han cambiado las reglas y Trump Mobile actualizó sus términos y condiciones indicando que el dispositivo de el depósito de $100 no garantiza la entrega del teléfono, describiéndolo ahora como una oportunidad condicional si la empresa decide a su entera discreción poner el dispositivo a la venta. O sea, muchos reportes hablan de que el presidente se ha enriquecido a más no poder en estos meses que llevan este segundo término de presidencia en la Casa Blanca. Ha incrementado la cantidad de dinero que tiene él y su familia. Hay que recordar que ha vendido Biblias con el nombre de Trump. Hay que recordar que están construyendo o se están enriqueciendo con construcciones de edificios en otros países, pues el tema de bienes raíces, por supuesto ahora con el tema del teléfono, y se están enriqueciendo a más no poder. Los Trump no están perdiendo tiempo de estar en la presidencia para generar millones y millones y millones de dinero. Por eso al presidente le encanta ser presidente y estar ahí, porque es una oportunidad muy grande para generar dinero. Miles de millones de dólares.
0: Sí, es lo que se dice por todos lados. Pero bueno, Rigo, cambiando un poco de tema, vaya notición, porque el Gabinete de Seguridad confirma que Gerardo Mérida Sánchez es detenido desde el lunes en el estado de Arizona. Él es el exsecretario de Seguridad de Sinaloa durante el gobierno de Rocha Moya, con toda esta polémica que hay alrededor. Y bueno, la cosa no pinta nada bien y esto se va a poner color de hormiga porque pues ya tiene el gobierno estadounidense en sus manos a uno de los 10 que pidió del gobierno de Rocha Moya.
1: Efectivamente, hace unas horas el Gabinete de Seguridad de México confirmó que Gerardo Mérida Sánchez, exsecretario de Seguridad Pública de Sinaloa, ingresó a Estados Unidos el pasado 11 de mayo por la garita de Nogales, Sonora, rumbo a Arizona, donde quedó bajo custodia de las autoridades estadounidenses. Entonces, las autoridades mexicanas detallaron que la Secretaría de Relaciones Exteriores y el Gabinete de Seguridad mantienen

0: comunicación institucional con el gobierno estadounidense dentro de los mecanismos de cooperación internacional. El caso ocurre en medio de la presión bilateral en la materia de combate al narcotráfico y la seguridad fronteriza. Mientras continúan las investigaciones contra el exfuncionario o contra exfuncionarios vinculados con el crimen organizado en Sinaloa. Fue exsecretario de seguridad en el gobierno de Rocha Moya. Así están las cosas, pariente.
1: Bueno, está bastante grueso el asunto y pues a ver si este pajarito no canta también, Rigo Trejo, y esto va a dar mucho de qué hablar. Y pienso yo que está nerviosa la cosa porque incluso se reunieron de último minuto sin avisar ni nada y cayeron como alacranes del techo, dirían en mi rancho, los gobernadores morenistas allá a la Ciudad de México. A ver si, como dicen luego, si ves las barbas de tu vecino cortar, pon las tuyas a remojar, dicen luego, ¿no?
0: Pienso que este señor quiso como tantearle el agua a los camotes y se fue a meter a la boca de león, pariente, porque rapidito lo pescaron. O sea, no disfrutó de sus vacaciones, no sé cuál era la intención del viaje, pero acá lo pescaron de inmediato y entonces es muy posible que haga declaraciones, es muy posible que escuchemos más información y que de hecho recordamos que los Estados Unidos en este tema del combate al narcotráfico no están jugando y están tomando las cosas muy en serio.
1: Está cañona la cosa. Rigo, ¿lo quieras agregar el día de hoy en este viernes 15 de mayo?
0: Gracias, pariente. Regresamos el día lunes. Sigan disfrutando toda la banda, escuchando Buenas Tardes con el Patrón. Feliz día a los profesores y no se pierdan la entrevista más tarde con el señorón, el papá de mi compa Patrón. Por
1: vamos
0: supuesto
1: a ver qué
0: que
1: dice
0: sí.
1: Papá, si no se
0: mis
1: arrepiente,
0: saludos
1: tener un
0: y
1: hijo
0: mis respetos
1: como yo.
0: Para todos los profesores, pariente.
1: Gracias, Rigo.
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0: escuchando el show número 2 de la radio. Buenas tardes con el patrón. ¡Ay! Hoy día del maestro.
1: Exactamente, don Bocenov. Y bueno, Stephanie, pues hemos recibido algunos mensajes. Saludos a todos los maestros que nos están sintonizando o que tienen familia de maestros.
2: ¿Eh? Así es, saludos y pues a festejar porque pues es una gran labor.
1: Sí, todo el día estábamos hablando. ¿Y de qué te parece si le marca a mi papá?
2: Ah, estaría perroncísimo.
1: Mi papá, para la gente que va encendiendo la radio, pues ya lo he dicho en el show, que es maestro. Bueno, era maestro y ya está retirado. Duró más de, creo que fueron más de 30 o 40 años dando clases. No recuerdo, te lo voy a preguntar.
2: Oye,
1: a mi jefe.
2: ¿Tu papá le dio clases a todos ustedes?
1: Mira, mi papá en el rancho, güey, le dio clases a... Le llegó a dar clases... Bueno, le dio clases a mucha gente ahí del rancho. Pero yo le darle clases a los nietos de personas que les dio clases. La neta. Déjale, Marco, te lo voy a marcar a mi jefe a ver si contesta. ¡Pleba aquí! Buenas tardes con el patrón. Hoy que es día del maestro y pues ni modo que no tenga de dónde sacar, ¿va? Para sacar contenido el día de hoy. Sí, buenas tardes con el profesor José Alfredo Patrón Ruiz.
3: Buenas tardes.
1: Es mía, papá, estás al aire, papá.
2: Hola, buenas tardes.
1: Aquí está la Estefanía también, Stephanie, a todo lo que...
3: Hola, Stephanie, te gusta escucharte.
2: ¿Cómo está?
3: Todo muy bien, adiós aquí en casa, tranquilo, todo bien.
1: A ver, papá,
2: Feliz
1: día al maestro, felicidades, papá, mucha felicidad.
3: Ah, muchísimas gracias.
1: Y también
3: muchas gracias.
1: Le marqué a mi mamá, pero pues no contesta porque ahorita está recibiendo un reconocimiento en sus 28 años también dando clases, mi jefa. El día de hoy está.
3: Ah, así es.
1: Anda como gallina culeca la maestra Leonor ahorita. Machín. Bueno, le voy a decir profe, mi papá, porque yo lo conté al principio del show. No hay cosa más extraña que tu papá o tu mamá te den clases. Fue una cosa muy extraña para mí. Te quiero preguntar, papá, ¿tú cómo te sentías cuando me estabas dando clases a mí en la escuela?
3: Mira, yo me sentía un poco, a veces no sabía, me costaba trabajo cómo tratarte, pero porque tú sabes el cariño y la sensación tan diferente que es un alumno que no es nada tuyo a atender a tu propio hijo. Entonces, pues me costaba trabajo y a veces hacían cosas ustedes que pues eran complicadas y travesuras, todo eso, y decía yo, bueno, lo voy a tener que castigar y ir por parejo igual que a todos
1: los
3: demás.
1: Sí, nos castigaba igual que
3: porque
1: a todos
3: no
1: los demás.
3: Quería, es difícil porque uno tiene que cuidar de que los demás alumnos no vean que tú le das preferencia a tu hijo o se sienten con esa sensación, pues, de que le doy ciertos tratos y preferencias especiales porque es mi hijo y a los demás relegarlos.
1: Correcto.
3: Entonces, traté y hice todo lo posible por tratarte igual que a todos. Incluso acuérdate que yo te decía, mira, aquí en la escuela soy tu maestro. Y ahí en la casa, aquí en la casa, la puerta de la escuela para allá.
1: A mi hermano, mi papá lo reprobó en biología, le regañó en la escuela como maestro y en la casa como papá. Con eso te digo todo. Nada más. Oye,
2: oye, qué difícil. Digo, es que sí, tienes razón.
1: Está complicado, te digo.
2: Es su hijo y darte clases como su hijo, hijo.
1: Y ahorita que lo estamos exponiendo aquí en el show de Buenas Tardes con el Patrón, si usted está encendiendo la radio, está platicando con mi papá, que también es maestro. Y hoy en el Día del Maestro, pues le dije, yo voy a conseguir un maestro, pues ¿qué más?
2: Pues
1: mi
2: sí.
1: Papá, ¿cuántos años duraste tú en la docencia, papá? Maestro.
3: Trabajé 41 años.
1: 41 años, Alan, 41 años. Les comentaba también a la gente que incluso tú le diste clase en el rancho, ahí en Capoma, donde somos nosotros, ahí en Guasave, Sinaloa, México, que le diste clase incluso a los nietos de personas que le diste clases tú.
3: Exactamente, mira, lo que pasa es que yo inicié en 1981 en la sierra de San Ignacio, Sinaloa. Tenía que caminar un día o dos a pie, subiendo montañas para llegar al lugar donde iba a trabajar, de la Sierra Madre Occidental, y pues fue muy complicado, donde no había agua, donde no había luz, donde no había servicios de nada, a lo que estaba uno acostumbrado. Siguiente año llego a Estación Capomas y de repente viene un huracán que acaba con todo, postes y casas y todo. Y estuvimos mucho tiempo en condiciones muy difíciles. Fue muy difícil todo ese proceso de inicio. Y a través de los años, bueno, pronto fundamos una escuela secundaria, trabajamos muy duro.
1: A ese punto quiero llegar, profe, que tú fundaste una escuela secundaria. que no había en ese tiempo una escuela secundaria ahí. Tú y otros profes se organizaron junto con la comunidad y formaron una escuela secundaria 15 de septiembre.
3: Exactamente, y precisamente porque nació el día 15 de septiembre oficialmente, pero yo trabajaba, pues daba clases de todo lo que fuera necesario porque no nos pagaban, era gratis el trabajo de nosotros. Y yo, y si el maestro no podía o no quería, bueno, pues yo daba clases que a veces de español, que a veces de biología, a veces de física, a veces de química, etcétera.
1: Bueno, pues entonces, espérame, profe, no te me vayas. Ahorita regresamos. Usted, buenas tardes con el patrón, el show número 2 de la radio, para que nos sigas contando la historia de cómo eran los maestros de antes, no como los de ahora. Dirían en el rancho, ahorita regresamos. Usted, buenas tardes con el patrón.
3: Ok.
1: Con respeto, también los de ahora son buenos también. No voy a decir nada.

0: porque mi papá también es el maestro patrón, así como yo el patrón, porque nos apellidamos. Yo llevo el apellido de mi papá, que es patrón. Sí. Y por eso ahí en la escuela y allá en todos lados le decían el maestro patrón, y todavía así lo conoce, como el maestro patrón. Maestro, pues bueno, estamos al aire nuevamente y bueno, estamos contando aquellas historias de los maestros que les, como la película del maestro de Cantinflas, uh-huh. que todo lo que tenía que hacer antes, los maestros empezaron pues desde cero empezaron a construir escuelas en donde no había nada, Estefanía.
1: Así es, y como lo habías dicho ahorita y con el maestro aquí, José Alfredo, pues yo creo que es una gran labor, ¿no? Son maestros que dejaron huella porque trabajaron en que se crearan estas escuelitas en lugares donde no llegaban estos niveles de educación.
0: Exactamente.
1: ¿No? O sea, es un trabajo que sí, definitivamente, va a quedar ahí por muchísimos años más todavía en el futuro.
0: Oye, profe, ¿cómo te sientes tú que fundaron esa escuela y de la nada y que ahorita todavía sigue en pie? ¿Cómo se siente ese orgullo?
2: La verdad es un orgullo muy grande, verdaderamente es algo que a mí me llena de satisfacción y de placer, de gusto, como quieras llamarle, de ver esa escuela, lo que ha evolucionado y que yo fui originalmente fundador de esa misma escuela, por la que me costó muchísimo esfuerzo, trabajo, frustraciones, decepciones, etcétera, pero nunca me rajé hasta lograr la oficialización de la escuela. Y seguí adelante, pero con los años vino la recompensa. Y al final de cuentas, trabajé allí en Estación Capoma, después me fui a trabajar a Guasave, a la escuela primaria, y resulta que iba y venía a trabajar a la secundaria de Capomas, y sucedió que una vez tenía un grupo de alumnos de primer grado de primaria, y entre ellos estaba un niño que me dice: maestro, le mandó muchos saludos mi abuelita. ¿Cómo que tú? Sí, mi nana le mandó saludos. Tu nana me mandó saludos. ¿Quién es tu nana? No, pues yo soy hijo de fulano. Ah, sí, le dije, yo le di clases a tu nana en la secundaria.
0: Maldita vejez, dijo mi papá, y maldita vejez. 42 años. Imagínate. Sí. Pero de todas tus experiencias, profe, más de 40 años dando clases, ¿qué es la satisfacción más grande que te ha dejado la docencia? Porque a mí me consta, yo como tu hijo y como tu alumno, me di cuenta de todo lo que estudiabas, todo lo que siempre te preparaste, pero ¿qué es la satisfacción más grande que te dejas ser docente?
2: Mira, la satisfacción más grande para mí es ver a mis exalumnos que se hayan superado y hayan logrado el éxito en su vida, en lo que ellos querían, en alguna profesión, en cosas grandes que han querido lograr. Algunos no estudiaron, no siguieron preparándose, pero también hicieron grandes cosas en su vida. Y lo más bonito es que uno de esos alumnos me vuelve a ver y llegan y me abrazan y me dicen: gracias, maestro, gracias porque fui estricto, como tú lo estabas diciendo ayer. Pero me dicen: maestro, gracias a que usted fue estricto conmigo, yo soy lo que soy. Muchos me lo han dicho.
0: Qué bueno.
2: Gracias a eso, al principio yo no lo entendía, no lo comprendía, creía que no me quería, pero me di cuenta de que usted ha sido el mejor maestro que yo tuve. Y eso para mí es el mejor regalo, el mejor pago, lo más bonito que me ha sucedido en mi carrera de maestro.
1: ¡Qué bonito! Oye, ya me dio miedo porque no vamos a decir una barrabasada. Acabo de comprobar que tu papá se chuta todos los programas.
0: Todos, sí, te dije, mi papá siempre nos escucha todos los días, mi papá. Y una cosa que...
2: Sí, todos los días lo escucho, diario.
0: Todos los días. ¿Algún mensaje, profe, que le quieras dejar a toda esa gente que está escuchando? Están escuchando en muchas estaciones de radio, en muchas ciudades, cientos de personas, que ahorita se ha perdido, siento de mi punto de vista, se ha perdido mucho el respeto hacia la profesión, o sea, al maestro.
1: Sí, lamentablemente creo que sí.
0: Tanto de maestros como de alumnos, porque también hay maestros que también, yo siento que esto se debe de sentir y se debe de traer en la sangre.
1: Sí, claro.
0: Más allá de otra cosa. La vocación. ¿Algún mensaje que le quieras dar a todos sus maestros el día de hoy? Adelante.
2: Bueno, a los maestros principalmente, básicamente una fortaleza muy grande que debe tener uno para ser un buen maestro es ser paciente, tener paciencia, básicamente la preparación como base, y tener mucha paciencia, porque realmente los tiempos actuales están demasiado complicados, difíciles para desarrollar una carrera como esta, y realmente pues el amor a su profesión, la pasión por lo que uno hace, eso es lo más, y es muy importante también. ¿Por qué? porque si no te gusta lo que haces, mejor dedícate a otra cosa, porque la carrera de maestro es una de las carreras más difíciles que pueda haber. Trabajas con 20, 30, 40 cerebros diferentes, con niños, con diferentes familias, costumbres, culturas, etcétera, y es una situación bastante difícil de llevar a cabo. Y también le pido también a tanto a ti como alumno, a ti como padre de familia, acércate al maestro, trata de entenderlo también, de conocerlo, que no haya esa barrera, esa competencia, esa distancia, que es la que echa a perder todos los sueños y los proyectos que pueda tener un maestro, que pueda tener un alumno o un padre de familia, porque eso no va a llevar a nada. La unión hace la fuerza, unido alumno, maestro, padre de familia, se pueden lograr grandes cosas. De otra forma, es imposible, porque el trabajo no solamente es del maestro, el trabajo es conjunto, los tres, padres de familia, incluyendo papá, mamá, y maestro y alumno. ¿Ves? De otra manera, no se puede.
0: ¿Ves por qué hablo tan perrón yo y sin ya GTP como mi papá? ¿De dónde lo saqué yo? ¿Ves? Ahí está. Profe, pa, muchas gracias por tener la llamada, y yo sé que esta llamada iba a ser buena porque yo siempre estaba orgulloso de mis papás, que son maestros.
1: Sí, a mí me consta. Muchísimas gracias y nuevamente muchísimas felicidades, maestro.
2: Yo lo sé, hijo, y es una de las cosas por las cuales yo también me siento orgulloso de ti, de las grandes cosas que has logrado, porque yo pues te vi crecer y te escuché hablar de tus sueños, de tus proyectos que has tenido en la vida, y todo lo que has querido lo has logrado, y yo me siento reflejado en ti, porque también igual cuando yo quería ser maestro y me decían, ah, no,

0: escuchando. Buenas tardes con el patrón, pero llegó el momento chaca chaca, Stephanie Castellano.
1: Ñaca, el momento chaca chaca. El momento ñaca ñaca.
2: Es el momento de código
1: misterio.
0: Aquí en Buenas Tardes con el patrón, con nuestro amigo Horacio Ontiveros. Primero, bienvenido, Horacio. ¿Cómo estás, Horacio?
3: ¿Qué pasó, patrón Stephanie? Pues muy bien, aquí como siempre, feliz de poder compartir con ustedes y con sus oyentes estos temas que son, pues, muy buenos, algunos de misterio, otros conspiranoicos, tenemos de todo un poco, ¿no?
0: Así que, poco de todo y de investigación. Hay que recordar a la gente que si usted escucha por primera vez este segmento, le recordamos que es un tema de, son temas de investigación, o sea, lo que nosotros nos vayamos a fumar o algo, no, no. Tenemos la cara, el cuerpo y el caminado, pero no más.
1: Sí.
0: No más. Y hoy vamos a hablar sobre estos datos o teorías sobre el RMS.
1: ¿Qué es eso?

0: Titanic.
1: Oh.
0: El Titanic, Horacio Ontiveros.
1: Porque RMS.
2: Así es. Oye, Stephanie, ahorita que dijimos Titanic, tenías que empezar a cantar la canción.
0: Pero igualita, que sea igualita.
1: ¿Cómo va la canción? En español creo que es tú y yo.
0: No, Horacio. No, así está bien.
1: No, mejor no canto porque.
2: Híjole, ahora sí tengo miedo.
1: Están hablando del mismísimo Titanic en donde Jack y Rose se enamoraron y no pudieron hacer posible su amor.
0: Válgame la canción, la Rosa y el. Ay, se quedó con la de la película, pero hay cosas mucho más interesantes y más, incluso hasta turbias del Titanic.
1: Ándale tú.
2: Qué bárbaro, le diste el clavo, patrón, esa palabra turbia, o sea, hay unas historias muy macabras detrás de todo esto, pero fíjense, quiero empezar con algo que es bien interesante. ¿Cómo puede haber gente que se adelanta al tiempo y saber lo que va a pasar? Se los cuento porque 14 años antes del desastre de el Titanic, el escritor Morgan Robertson escribió una novela llamada, fíjense nada más, se llama Futility of the Wreck of the Titanic. O sea, él hablaba de un enorme barco transatlántico que se llamaba Titán.
0: Tracas.
2: O sea, no hay tanta diferencia.
0: Tracas.
2: Él mencionaba que era considerado insumergible. O sea, vayamos viendo las similitudes. Igual Titanic. En este caso, en la novela mencionaba que tenía pocos botes salvavidas. Muchachos, chocaba contra un iceberg en Atlántico Norte en el mes de abril.
0: Igual, o sea, ¿no sería viajero en el tiempo ese también? Porque, oye,
2: totalmente de acuerdo.
0: 15 años antes describió lo que exactamente pasó con este barco.
1: Oye.
0: Y fueron más de 1,500 personas que fallecieron, por cierto. Híjole.
2: Aparte, ¿sabes qué, patrón? O sea, yo entiendo que de repente lo que tú dices es muy cierto, pudiera ser un viajero en el tiempo. Ahora, pero tantas similitudes como vamos viendo, porque aparte también él mencionaba, o sea, transportaba a la élite de ese momento, a la crema y nata, a los pipiris nice, como dicen en México. O sea, ¿cómo puede ser que tuviera tanta información? Muchos dicen una premonición, lo que tú decías, ¿no? Ahorita una cuestión viajero en el tiempo, pero o sea, era muy similar todo lo que él mencionaba. Por eso fue que se volvió así un boom este libro, precisamente después de que ocurre esto del Titanic.
0: Híjole. Y luego, sobre todo, eso que mencionabas ahí dentro del barco, iban personas, o sea, no iban ricos, eran multimillonarios en ese.
1: Élite.
0: Ajá. Y es lo que relataba también en ese libro, ese amigo, ¿no? De que todo se iba a pasar.
2: Exactamente. Ahora, fíjate que ahorita que tocas ese punto de la élite, misteriosamente, y díjole, hay que hacer esa comparación. Muchos sabemos que hay muchas historias, muchas teorías conspiranoicas detrás de lo de las Torres Gemelas. Misteriosamente, aquí iba el famoso J.P. Morgan, o sea, el dueño de todos estos bancos, este millonario. Uh-huh. ¿Y qué creen? Él canceló su viaje de último momento. ¿Por qué? ¿Sabía lo que iba a pasar acaso?
0: Tracas. Tracas, porque era uno de los que estaba ya con boleto en mano y todo, ¿eh? Y ahí como iba toda la élite y el J.P. Morgan dijo, no, va a cancelar, imagínate.
2: Ahora, hay una teoría que ahorita se las voy a contar, y eso es todavía más turbio, como dijeras, patrón, está muy macabro, porque aparentemente hubo por ahí un juego de seguros y aparentemente el Titanic nunca se hundió.
0: He escuchado eso, sí, he escuchado.
1: No es
0: sí,
1: cierto.
0: Que hubo un cambio ahí. También hay una que le llaman la maldición de la momia, pero eso se lo platicamos. Está regresando el día de hoy aquí en Código Misterio. Estamos hablando de estos misterios, ahora sí, del Titanic, el hundimiento del Titanic. Hay muchas teorías alrededor que vamos a seguir platicando con nuestro amigo Horacio. Pero si quieres conocer más a profundidad y quieres saber más de este y otros temas de investigación, ¿dónde te pueden seguir, Horacio?
2: Facilísimo, estamos en las redes sociales, estamos en Facebook y en Instagram como Código Misterio, en el canal de TikTok Código Misterio Podcast, y por supuesto descarguen todos los episodios de investigación en su plataforma de audio favorita.
0: Ya regresamos, esto es Buenas Tardes con el Patrón en Código Misterio.
3: Oye, ay, tengo miedo.
1: Pero yo digo que Jack y Rose sí cabían.
0: No, toda la película, eso fue de Hollywood. No,
1: sí cabían, se podían salvar los dos.

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0: 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Buenas tardes con el patrón.
1: Ay, tengo miedo.
0: Seguimos platicando con Horacio Ontiveros en Código Misterio. Antes de seguir con esto, Horacio, Stephanie, le voy a platicar algo que a lo mejor no se los había dicho. Pero mi abuelo.
2: Sí.
0: Les avisó que se iba a hundir el Titanic.
2: ¿Cómo?
0: ¿Por qué? Cuando iba a zarpar.
3: ¿Un viajero en el tiempo o qué?
0: Cuando iba a zarpar, mi abuelo les gritaba, va a hundir, se va a hundir, no se suban, gritaba. Ajá. Gritaba fuerte. Y les decía, ese barco se va a hundir. Pero muchas veces les dijo, hasta que lo sacaron de la sala del cine. Lo sacaron arrastrando. ¿Por qué no?
2: Lo sacaron. Pregunta, ¿a poco tu abuelo andaba por allá?
0: No,
2: por
0: lo sacaron tierras, de la de que había visto la película. Él fue la segunda vez que lo miraba. Le decía, se va a hundir, le gritaba ahí en el cine. Pero no, era que había visto la película de mi tata. Pero bueno, ya no me voy a poner serios de esta investigación de Horacio Ontiveros y todo el equipo de Código Misterio sobre las teorías del Titanic. A ver, nos dejaste en ascuas, Horacio, en el segmento pasado. ¿Cómo que no era el Titanic el que se hundió? ¿Sí era o no era?
3: No, fíjate, ahí te va. Es que esto es bien interesante y quiero regresar un poquito para traer otra vez el nombre de JP Morgan. Fíjense, él obviamente es un hombre millonario. Él fue el que pone el dinero para la construcción del Titanic, pero ¿qué creen? Hizo un barco igualito, o sea, un gemelo que se le llama el Olympic. A ver, fíjense, algunas conspiraciones dicen que, bueno, él crea o, bueno, manda a construir estos dos barcos para cobrar el seguro de uno, ¿ok? Porque además en el barco viajaban los mayores opositores a la puesta en marcha de la Reserva Federal Estadounidense, que obviamente el interés tenía JP Morgan de poder hacerse de todo esto.
0: ¡Tracas!
3: Les cuento una cosa. Sí, no, es que, o sea, es muy macabro esto. La conspiración dice que efectivamente, o sea, el Titanic no era el Titanic, sino que ya lo habían cambiado. La compañía que era los dueños de este barco, la White Star Line, lo habían cambiado. Por lo tanto, el que zarpa con este aparente nombre del Titanic era en realidad un barco más antiguo, el Olympic, por lo que se menciona que todo este accidente fue una estafa para que el seguro les pudiera pagar, no importando cuánta gente se iba a morir.
0: ¿Qué hubo? Más se llevaron por el frente y querían el dinero. Híjole. Imagínate.
3: Y les digo una cosa, por eso les comentaba ahorita. O sea, esto nos lleva a otras teorías conspiranoicas como la de las Torres Gemelas. ¿Por qué aseguraron contraataques? Bueno, hasta la cosa decirlo, ¿no? Contraatentados precisamente antes de que se cayeran las torres y demás. Ahora, hace rato, patrón, dijiste algo bien interesante. ¿Qué hay detrás de esta leyenda de que ahí traían una momia que habían sacado de Egipto? Aparentemente.
0: Correcto.
3: La maldición de la momia los alcanzó. Exactamente.
0: Sí, hay una, incluso hubo periódicos, hubo diarios que sacaron esta historia que iba una momia egipcia maldita que viajaba desde allá, de partió el Titanic a la ciudad de Nueva York. Y se habla que esa momia iba en el barco, en el Titanic, y que hubo una maldición que cayó sobre el barco.
2: Válgame.
0: Porque en ese tiempo.
3: Sí, fíjate, esto.
0: Perdón, Horacio.
3: Esto es bien curioso.
0: En ese tiempo.
3: No, dime.
0: En ese tiempo era cuando estaban las expediciones y estaban a todo lo que da las expediciones en Egipto.
2: Esto ya me puso a pensar, si realmente iba una momia dentro de ese barco, ¿qué pasa cuando el barco choca y la momia queda en alta mar? ¿Habrá alguna maldición ahí?
0: Uf. A ver, Horacio, ¿qué nos puedes contestar tú?
3: No, pues fíjate, definitivamente sí. Hay una cuestión. La momia se llamaba la momia maldita de Amen-Ra, que era una sacerdotisa egipcia. Y curioso, o sea, días antes de que todo esto hubiera pasado, ya había causado muchas desgracias precisamente en Londres. Entonces es enviada a Estados Unidos en el Titanic y aparentemente por eso se hunde este barco, por la maldición de esta momia. Entonces, pues ahí está, me imagino que ojalá que en el fondo del mar, haciendo de las suyas, pero sí, esa es una teoría conspiranoica muy, muy interesante, porque poco se sabe, ¿no? De que aparentemente esta momia se cobró la vida de tantas personas.
0: ¡Wow! Nomás para que sepan las teorías que hay alrededor del Titanic. Ay, y no nomás se basen en una película nada más y tantas. Y ahorita, pues ya los restos del Titanic ya tantos años están en el fondo del mar y sigue dando de qué hablar esta gran historia. Horacio, algo que quieras agregar el día. Perdón.
2: Justamente acabo de hacer pum en mi cerebro. ¿Ves que hace un año, dos años, cuando fue que hicieron la... que querían llegar hasta los restos del Titanic?
0: De los restos que se murieron, ¿no?
2: El submarino no sobrevivió.
0: No sobrevivieron. Imagínate también. Ese otro tema también.
2: Álgame.
3: Pues fíjate, yo creo que eso es lo que me encanta, Stephanie. Creo que cuando, como siempre, hablamos de una cosa que nos lleva a otras, quizá pudiera ser precisamente esta maldición de la momia que está allá abajo, ¿no?
0: Que mató a estos gente que iba ahí.
2: Válgame, ay, qué miedo.
3: Horacio. Pero yo creo que la mayor intriga es si cabía Rose junto con...
0: Oye, también sigue. Ahí la tabla. Válgame, la canción sí lo podía haber salvado. Horacio, muchas gracias. ¿Algo que quieras agregar el día de hoy?
3: Nada, como siempre, muchísimas gracias a ustedes, patrón Estefan, y les mando un abrazo muy grande a la gente que nos escucha. Los invito a descargar los podcasts de investigación, a seguirnos en las redes sociales, y cualquier sugerencia siempre será bienvenida. Les mando un abrazo muy, muy, muy, muy grande.
0: Gracias, Horacio. Y recuerda, sigue Horacio Antiveros en Código Misterio. Y
4: vámonos, Horacio, porque aquí espantan.
1: Ay, tengo miedo.
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1: Estuvo bueno el show el día de hoy con los maestros y todo el rollo que recordamos. 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
2: 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Ahí nos podrás escuchar. 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
1: 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Y también, pues, tuvimos el código misterio de Bob Lazar. Está bien, bien interesante ese rollo. Ay, ay, ay. Regresamos el próximo lunes, plebada. Gracias por habernos sintonizado. Que pase un excelente fin de semana. Lo que queda este 15 de mayo, pásela súper bien. Cuídese mucho. Lo queremos que esté de regreso con nosotros aquí en esta estación de radio, que nos esté escuchando este próximo lunes nuevamente.
2: Oh, sí, oh, sí. Y todavía le dan chances de irse por las flores. Vámonos, no, que la noche que
1: la
2: es
1: canción.
2: Joven.
1: Ya regresamos, el lunes.
2: Ay,
1: buen fin de semana, plebada.
2: ¿Y las flores?
1: Es que hoy es día de
2: regalar
1: flores a quien sea.
3: ¿Qué?
1: Y aquí está todo el programa, más o sea, enfado de Dios.
2: ¿Flores?
1: Síganme en redes sociales, @ el patrón al aire.
2: @este.castellanos.
1: ¡Adiós!
3: ¡Adiós!
1: Ahora regresamos el lunes.

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2: Está cayendo uno a uno la presunta red de huachicol fiscal. ¿Estamos frente a un verdadero golpe contra una estructura millonaria de corrupción? ¿O es simplemente el sacrificio de piezas menores mientras el sistema corrupto sigue intacto? Los huachicoleros armaron una red de fraude gigantesca. Los involucrados los podemos contar por cientos. Desaparecen impuestos, alteran documentos, triangulan importaciones y el combustible entra al país disfrazado. El viejo huachicol necesitaba camionetas, tomas clandestinas y operadores armados, mientras el huachicol fiscal necesita empresas fachada, redes aduanales, despachos, operadores financieros y protección dentro del aparato gubernamental. Son demasiadas puertas como para pensar que todo funciona únicamente con delincuentes aislados. Hay nombres de mucha jerarquía involucrados. La investigación podría comenzar a conectar intereses de complicidades políticas. 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El huachicol fiscal es el robo más descarado que ha enfrentado México. Es tanto el dinero que se pueden financiar campañas, comprar protección, alimentar redes criminales y corromper instituciones completas. Ahora falta por ver quién permitió el robo multimillonario a plena vista durante tanto tiempo.
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Bienvenidos a Cita con el Amor. Bienvenidos a este viaje romántico que nos transporta al pasado, porque es precisamente la música que marca ciertas etapas y momentos significantes en nuestras vidas. Y en muchas ocasiones, lo que no podemos expresar con flores o una tarjeta, lo dicen una infinidad de temas que despiertan sentimientos. Nuestro propósito es acercarte a tu ser amado que vive en esta misma ciudad o a través de la distancia, con todo el poder de la música más romántica de todos los tiempos. Recordándote que el amor es una parte esencial de nuestro trayecto por este mundo. Por eso, ama, ama sin medida, sin límite, sin complejos, sin coraje, sin consejos, sin duda, sin precio, sin cura, sin nada. No tengas miedo de amar, porque de todas maneras, verterás lágrimas con amor o sin él.

0: Gracias por continuar con Cita con el Amor. Con el gusto y placer de siempre te saluda Gilberto González. Y realmente la música romántica no tiene competencia. Especialmente a esta hora de la noche, cuando tenemos que bajarle la velocidad al ritmo de la vida. Y hablando de competencia, déjame decirte que no creo que haya una receta especial para el amor y amar. Basta con mirarla a los ojos y sabrás que esa persona será la única que podrás querer. Es algo así como el aire que no lo ves, pero lo sientes. Es algo tan difícil de explicar. ¿Y qué tal cuando sucede esta situación? A mí nadie me robó nada. Simplemente llegué tarde a la vida de esta persona en un lapso que quedó sola. Después regresó su ex. Por eso lo más indicado era retirarme. Aunque nos queríamos, era algo que no podría superar. Al menos eso creí en su momento.
1: A ver, Julio.
0: Sé que todos estos años que no ha estado a mi lado, me sigue queriendo. Y eso me hace verdad.

música tiene el poder de romper una lágrima. La música tiene el poder de hacernos sonreír. Tiene conexión directa con los recuerdos que viven en el corazón. Y es la música que cobra nueva vida en Cita con el Amor. Con el gusto y placer de siempre te saluda Gilberto González. A veces sentirse amado de nuevo da miedo. Encontrarse inesperadamente con la inefable experiencia del amor causa pánico. Y más después de haber salido de una relación tóxica, llena de mentiras y engaños. El corazón y el alma se encuentran lastimados, sangrantes, decadentes y punzantes. Pero poco tiempo después, por azares del destino, te encuentras a alguien diferente, único, un amor sano y verdadero, que te ama y te acepta como eres y no te pide nada a cambio. Es ahí cuando el temor de repetir los mismos errores se convierte en el fantasma recurrente detrás de la pared, acechando las nuevas ilusiones y esperanzas. Es por eso por lo que se miente con la sumisa recompensa de no perder al nuevo amor para conservarlo, cuidarlo y nunca dejarlo ir. Mentir para volver a amar. Amar para ya no mentir nunca más y liberarse completamente en la bruma púrpura de la plenitud. Todo lo que se hace con amor se hace más allá del bien y del mal.

Cita con el amor, conjugando la nostalgia y el romance con un ramillete de melodías con clase para una clase de persona como tú.

Llévame donde el mundo no exista, solo tus ojos y los míos, donde el tiempo se ronda en un suspiro y el alma se desnude sin temor. Gracias por continuar con Cita con el Amor. Como noche a noche, con el gusto y placer de siempre te saluda Gilberto González. Los ojos no mienten jamás. Si eres feliz, brillan. Si estás triste, se apagan. Si estás enojado, se turbian. Pero si estás enamorado, se iluminan. Porque los ojos son el reflejo de tu

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3: ¿Cómo están todos? Buenos días, ya estamos de regreso en un programa más de Nuestro Pueblo. Así es, desde la 96.7 FM aquí en Pasco, Washington. Bueno, el día de hoy, wow, estoy súper contento. Ya saben que me encanta estar aquí cada sábado con ustedes. Traemos siempre personas que contribuyen a la comunidad y unas historias tremendas. El día de hoy se nos hizo traer a un autor de un libro. En un ratito vamos a estar platicando con él. Y estoy súper emocionado porque se trata de canto. Si usted sabe de alguien que le guste cantar o que quiera aprender a cantar o que quiera saber más sobre esto, tenemos una persona que es un artista local y va a estar platicando con nosotros específicamente sobre un libro que él tiene. Entonces, quédese con nosotros y si conoce a alguien que quiera saber un poquito de canto o de música, él va a estar aquí con nosotros, así que llámelo, dígale, vente, siéntate, escucha. Si alguien tiene alguna pregunta para él, recuerden el teléfono 541-606-0559 y también puede mandar texto. Este programa es traído a ustedes por cortesía de la Liga de Latinos Americanos Unidos, o LULAC, y yo tengo el honor y privilegio de ser miembro de esta Liga de Latinos Americanos Unidos. Y ustedes se preguntarán, bueno, ¿y qué onda? ¿Por qué dices Latinos Americanos Unidos, no? Bueno, perdón, Latinos Americanos Unidos, sí. Bueno, en realidad lo que sucede es que América, si lo recuerdan, es un continente. En realidad es América del Norte y América del Sur, pero es un continente. Y si usted nació en Sudamérica, Centroamérica, Norteamérica, usted es americano o americana. La verdad que América es tan grande y bondadosa que para todos hay América. Y como decimos de donde yo vengo, que es Colima, en Colima todos somos familia. Y mi casa es tu casa. Y así es Pasco, Washington, amigos, amigas. Si ustedes no son de esta área, aquí la gente es muy amable, muy linda. Y es una vibra muy bonita el vivir aquí. Entonces es padrísimo estar aquí y tener este programa. Bueno, empezamos con lo que está sucediendo específicamente con LULAC. No sé si se tomaron el tiempo. Espero que se hayan tomado el tiempo. Ya los hemos invitado hace unas semanitas a que vayan a ver la exposición de Arte de Nuestras Raíces, o en inglés, Our Roots. La exposición de arte es patrocinada por LULAC y 21st Century. Así es, ellos están localizados, esta exhibición es de los niños, niñas que participaron y sumitieron sus mejores trabajos en cuestión de arte. Tienen que ir a verlo. Están en el Rich Museum, en el 1943 de la calle Columbia Park, del Trail Columbia Park en Richland. Así es, y ahí van a estar hasta junio. Entonces, por favor, vayan a echarles un vistazo. Ahí están. Y el evento donde se premiaron a los niños, a las niñas que ganaron este evento, fue el 5 de mayo pasado. Y ahí estuvimos. Estuvo súper, súper padre. Y si usted no pudo atender, pues no se preocupe. Usted aún puede ir a ver la exhibición, que va a estar ahí todavía un poquito más de tiempo. Bueno, ¿y qué otra cosa tenemos? Recuerden que también hay distribución de comida. Tuve el honor y el privilegio de estar ahí participando hace unos días, el día 6 de mayo para ser exacto, en el Boys and Girls Club. Estuvimos entregando comida gracias a LULAC y gracias también obviamente al Mobile Market, que es de Second Harvest. Y hubo otra gente ahí también que participó, que estuvo padrísimo. Hay varias organizaciones que se juntaron y Kuanians estuvieron ahí y fueron 265 familias a las que se les dio alimento. Fue una cosa increíble. Gracias a todos por haber participado. Fue una cosa tremenda. Estuvo un poquito de calorcito, pero en realidad estuvo muy, muy bonito. ¿Y qué creen? Esto sucede casi cada semana, dos semanas. Así que si usted no ha tenido chance, todavía tiene la oportunidad de recoger una cajita de comida. o dos o tres, depende cuánta gente viva en su casa, porque ellos lo hacen por familia. Pues, ¿cuándo es el siguiente día? Se preguntarán. El siguiente día es el 19 de mayo en Virgil Robinson, donde está localizado en el 125 sur de Weehee Avenue, aquí en Pasco, Washington. Mayo 19 en Virgil Robinson, que está ubicado en el 125 sur Weehee Avenue, Pasco, Washington. Así es. De todas maneras, si ustedes tienen alguna pregunta, siempre pueden contactar a Noemí Cimental al 509-412-2591 o al Boys and Girls Club, a Juan Sandoval, el 509-827-1205. Bueno, pues ahora sí, sin más preámbulo, vamos a aquí con nuestro invitado del día de hoy, que la verdad es que ya tenía tiempo que no lo había visto. Él tiene, bueno, que nos hable, él tiene una organización muy, muy padre. Y pues, ¿qué les puedo decir? Yo lo he visto cantar aquí en los Estados Unidos. En nuestro invitado de hoy, su nombre es José Íñiguez. Bienvenido, José Íñiguez. ¿Cómo has estado? Un gustazo verte.
4: Pues buenos días a todos. Gracias por esta invitación, a Gustavo. Y es un honor poder hablar con nuestra comunidad, porque de veras es tremenda. y no, es bueno hablar de este tema.
3: Así es. Y también tenemos a uno de las personas más queridas aquí en Pasco, que es parte de LULAC. ¿Cómo has estado, Gabriel? Gracias por estar con nosotros.
5: Pues gracias a ti, Gustavo, or MASH, como tu nombre lo indica, tu apodo a través del radio. Y bueno, saludar a los radioescuchas que te siguen cada sábado. Y recuerden, pues como lo ha dicho Gustavo, hay que llamar con preguntas, qué clase de tema quieren ustedes para darles información que les sirva. Recuerden que este programa no trae, no vende, patrocina ningún candidato, ningún partido político. Nosotros no hacemos eso y pues ya lo ha dicho Gustavo, estamos aquí para servirles a ustedes y nos da gusto que nos acompañen, pero llamen para saber cuáles son sus preocupaciones. Y bueno, estamos aquí con José, que es un gran amigazo de tiempo, y pues en un momento puedo compartir algunas palabras de lo que quién creo yo que es José. ¿Cómo la ves, Gustavo?
3: Gracias, sí, gracias por estar aquí con nosotros, Gabriel Portugal, gracias. Y sí, vamos a hablar un poquito, y su servidor, se me olvidó presentarme a veces, Gustavo Gutiérrez, el MASH, aquí de la 96.7 FM del programa Nuestro Pueblo. Es verdad, gracias por eso. José Íñiguez, cuéntanos un poquito quién es José Íñiguez. Tengo la información y sé que te voy a ir a ver al rato, sé que por aquí vas a andar firmando autógrafos y eso en cuestión de tu libro, pero dinos un poquito quién es José Íñiguez, de dónde viene José Íñiguez, y normalmente son tres segmentos. Las personas que nos escuchan ya saben que tenemos tres segmentos. El primer segmento es quién es la persona o en lo que estás trabajando, de dónde viene la idea, qué es la historia. Después nos vamos a un segmentito de dos canciones y luego regresamos en qué estás haciendo el día de hoy, y luego vamos a otro segmentito y se va bien rápido, ¿eh? Y regresamos al final para la gente que nos escucha sepa, por si tiene algo que hacer, pero al final regresamos. Espero que se queden con nosotros toda la hora. Al final regresamos con qué es lo que viene para José Íñiguez y tus proyectos. So, vamos a empezar. Dinos un poquito de ti, el proyecto que estás haciendo ahora, de dónde nace, de dónde viene, y gracias.
4: No, pues pues gracias. ¿De dónde vengo yo? Yo vengo de los pueblos de Marwa, Canel. Ese es donde yo crecí y nací, en Otelo. Ese es primeramente de donde vengo, pero eso, obvio, mis padres vienen de Michoacán. Mis mayores hermanos y hermanas nacieron en Michoacán, en Cualcomán y esas áreas de La Puerta, el Trojes. Y pues aquí, cuando vinimos aquí en mis padres vinieron aquí, pues obvio que vinieron a trabajar. Y yo nací y crecí en el campo. So, muchos que no me conocen, diario les digo eso. Y yo tengo mucho orgullo de venir del campo, porque mi padre me enseñó que es un trabajo honesto. Y eso para él era muy importante eso. Y con esas ideas yo crecí de las ideas de mi padre. Pero más que nada, you know, en un pueblo chiquito de Marwa y esas áreas, a mi novio, en este tiempo no había muchos latinos, ¿no? Mayoría, pues, güero. Y claro, en el verano sí que crecía el pueblo. Eso sí, eso es cuando crecían los bailes, la iglesia se crecía todo, ¿no? Y pues uno viendo eso y trabajando pues con la raza y todo en las huertas, piscando, para mí se me hizo muy bonito. Y porque eso es cuando de veras estaba con mi cultura de cómo usaban la música. Y eso es donde se creció esa semilla para mí. De veras escuchar mi música, escuchar el mariachi, escuchar esos bonitos boleros que interpreto yo ya en este tiempo. Pero sí, yo muy humilde, una de las cosas lo que me gusta es ser humilde, mis amistades me hacen humilde, me siguen, no importa de en qué país o escenario me estoy presentando. Es bueno tener ese fundación, you know, ese reconocimiento de donde viene uno. Y para mí, yo le doy gracias a todos que me han apoyado, pues obvio mis amigos, mi familia, y especialmente en esa organización que pude ya realizar. Y fue algo de una idea mía de veras mezclar dos mundos de donde vengo, ¿no? Mexicano y americano. Y quería usar música. Y obvio de estudiar en la ópera, la música clásica, pues, y también estudiar música de mariachi. So, y eso es lo que hago ya, ¿no? En mis producciones, muchos que van, yo mezclo con la sinfónica esos compositores latinoamericanos, compositores italianos, compositores de Francia y pues esos lugares, ¿no? De Europa. So, eso es algo que para mí es un placer porque puedo cantar en diferentes lenguas y creo es algo que llega a las personas de donde vienen, ¿no? Esos raíces y pues para mí eso es donde vengo yo.
3: Fíjate que gracias por compartir tu experiencia de vida, qué hermoso, qué padre que eso, la educación de tus padres, el trabajar en el campo y el estar pues lleno de tanta cultura como tú lo estabas comentando y sobre todo en los veranos, no, porque en realidad donde tú creciste se sentía más la hispanidad, ¿no? En los veranos que la gente venía a trabajar y obviamente tú la sentías a través de tu familia, ese calorcito humano que se tiene en la familia y lo que dijiste está impactante y quiero compartirlo una vez más, lo dijiste tú pero lo voy a compartir, la música que escuchabas desde niño, desde chavito, de la cultura, ¿no? Y obviamente tienes el privilegio de hablar varias lenguas y ahora lo puedes hacer esta amalgama y fusión entre diferentes géneros musicales que es tremendo. Yo te he escuchado, he tenido la oportunidad, qué voz tan bella tienes, la verdad. Y te voy a decir, aquí en las Tri-Cities hemos tenido aquí unos artistas bien chavalitos, la verdad, creo que uno está en primaria y las otras chicas creo que están en secundaria, si acaso una que otra de prepa. Pero al punto que voy es de que algo que nos comentan es muy parecida a la historia porque nos comentan de que vienen de papás que trabajan en el campo y que la música se da desde ahí, ¿sabes? Desde las raíces de la familia y es muy bello. Me encantaría después hacer una invitación hablando con Lula, que a ver si te podíamos traer alguno de esos eventos donde tenemos a estos pequeños grandes artistas para que vean las posibilidades que hay. De hecho, la otra vez en una reunión yo les decía, bueno, en realidad, ¿cuál es tu sueño? ¿Qué es lo que quieres? Porque muchas veces tienen estas ideas y tienen estos dones, estos talentos, pero no son a veces, porque pues somos niños muy responsables, como tú decías, trabajamos desde chavitos, apoyamos a los papás, entonces a veces dejamos deberíamos de potencializar esas habilidades que tal vez tenemos que no sabemos, o sea, a pesar que nos gusta el arte o el canto, no sabemos a menos que haya una oportunidad de que alguien nos vea, nos observe y nos eche porras, ¿no? Somos bendecidos aquí porque tenemos muchos programas extracurriculares que lo hacen, por eso tenemos mariachi en Pasco y por eso LULAC también hace un evento cada año donde los chicos participan y es de arte, el 5 de mayo, hay muchos lugares donde pueden expresar su arte, ¿no? Ahora mismo en cuestión del dibujo y la pintura. Entonces, en cuestión del canto, gracias por compartir. Algo más que quieras decir, obviamente aquí tenemos a Gabriel Portugal, no sé si quieres hacer algún comentario, Gabriel.
5: Claro. Mira, yo escuchando a José siento pues esa energía que viene de nuestras familias y la familia de José. Yo he tenido el privilegio de conocer varios de sus hermanos y hermanas y pues siempre he pensado, así como la familia de José, que pues son oriundos de Mattawa y él pues nació aquí en Washington, en Othello, entonces tiene la experiencia que muchos que nos están escuchando quizás tengan, de que tengan esa experiencia combinada de Estados Unidos y México, ¿no? Entonces yo cuando oí que estaba diciendo que oía los boleros y ahora que lo oigo, porque pues, me tocó la suerte de ir a Colima con él y allá tuvimos un concierto fenomenal, fantástico, en donde él y varios se lucieron con esa música, pero lo que me asombra de José es que él puede hacer la transición del bolero al ópera, ¿no? Algunos de ustedes que han oído ópera dicen, no, pues ópera es nada más para cierta clase de personas que tienen ese lujo de poder ir a un lugar donde se canta ópera, que es muy caro, que no todos pueden ir, etcétera. Pues José hace la transición de ópera al bolero y para mí es como que si uniéramos dos culturas, la cultura indigenista de México y la cultura europea, porque mencionó Francia, mencionó Italia de las canciones de ópera que él canta, y luego los boleros de Agustín Lara, de varios de José Alfredo Jiménez, etcétera. Entonces él ve esa oportunidad y la agarra y hace la combinación de dos mundos, de dos culturas totalmente diferentes, y para mí eso es maravilloso, ¿no? Yo le doy las gracias a su papá de José porque y a su mamá porque le dieron esa educación, esa base para poder decir ya tengo la base aquí, y ahora él solito dijo, ¿cómo le hago para traer estas dos culturas, estos dos idiomas, estos dos mundos para que compartan algo y nosotros todos podamos beneficiarnos de esa experiencia? Le doy las gracias por eso.
3: Sí, bueno, sí, exacto, gracias. Lo que dices es increíble, en realidad, y yo tengo muy poca experiencia, te voy a decir, o sea, obviamente he escuchado música clásica, he escuchado ópera, pero he estado más expuesto un poquito desde que te conozco a ti, un poquito a tu música, y te he escuchado y te he visto cantar y es impresionante, es muy bonito. Entonces espero que la gente te escuche en algún momento, a lo mejor después ponemos una o dos canciones, si nos mandas algo lo podemos poner aquí en una semana o dos y hasta lo podríamos subir tal vez en los podcasts que tenemos. También te invito a hacer un podcast en el futuro. ¿Qué te iba a comentar? ¿Algo más que quieras decir antes de que vayamos a la siguiente sección?
4: No, gracias, y pues Gabriel, gracias de veras. Yo creo tú has visto mi carrera crecer de cuando empecé esta carrera de producir y cantar. Me he ido ya en muchos, muchos lugares de hace 10 años que empecé esta carrera. Te doy las gracias y pues a todos que están escuchando, que me siguen y que han ido, gracias por eso, porque una de las cosas que quiero nomás mencionar poquito, que la música no es un lujo, la música es desarrollo, y eso es algo que todos necesitamos pasar esa información a sus hijos, porque de veras hay miedo unas veces que ponemos en nuestros hijos de eso no es para ti, eso no es para allá, y especialmente en el voz. Yo les quiero decir algo, que el voz está siendo más pequeño y la realidad es que los humanos ya no están usando el voz. Y eso es porque la sociedad está diciendo a nuestros niños, cállense, por favor. Ya habla pequeño, poco. Generaciones y generaciones, pues qué va a pasar con nuestra voz, ¿no? Se hace pequeño porque ya no la vamos a usar. Una de las cosas en la educación, necesitan saber hace 1000 años qué usaban para comunicarse hace 1000 millas. El voz. So, el voz era tan grande, tan poderoso, que se podía escuchar, llámelo, en una milla, un kilómetro, ¿no? De distancia. Ahora, olvídate, eso poco a poco es lo que está pasando. Y yo, gracias que, pues, en esa situación crecí en las huertas, qué campo tenía de gritar, ¿no?
3: Sí, qué padre.
4: Eso es porque me han dicho, José, ¿cómo lo haces para tener tanto volumen en tu ópera? Uh-huh. You know, y pues yo les dije, de niño, de joven, yo podía cantar, yo podía gritar y desarrollar esos pensamientos que tenía con música. Eso es algo que ya nosotros, es especialmente en estos pueblos que somos ya la mayoría, ya necesitamos de veras decir que nosotros merecemos toda la música, no importa de dónde es. Nuestros hijos merecen saber de todo, cualquier música, porque es de ellos. So, yo soy alguien que voy a seguir promoviendo eso, y especialmente la educación. So, de veras, gracias por este momento y gracias por las palabras, ¿no?
3: Gracias. Bueno, nos vamos a la siguiente sección, un poquito de música. Recuerden que estamos hablando con José Íñiguez y él es un tenor internacional reconocido, productor y director de Encanto Arts. Así es, José Íñiguez, vino a platicar con nosotros un poquito sobre un libro bilingüe que es una guía práctica de canto y antología. Así es. Así que si usted sabe de alguien que le interesa saber más, tráigasela, que escuche el programa. Aquí vamos a estar. Vamos a una sección de música y regresamos con ustedes.

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1: Hola, hola, ya estamos de regreso aquí en su programa Nuestro Pueblo. Su servidor Gustavo Gutiérrez, el MASH, 96.7 FM, la Z, desde Pasco, Washington. Así es, pues, ¿qué creen? Bueno, la gente que apenas nos sintonizó, tenemos el día de hoy a una persona que admiro, respeto mucho, bueno, a dos personas. Tenemos a José Íñiguez y tenemos a Gabriel Portugal. José Íñiguez es nuestro invitado del día de hoy, específicamente por lo que ha venido haciendo. Él es un artista aclamado internacionalmente y reconocido. Es un tenor, productor y director de Encanto Arts. José Íñiguez viene a platicar un poquito con nosotros sobre un libro bilingüe que él ha escrito, que es una guía práctica para cantar. Es Antología del Canto. Esta guía práctica es algo que Gabriel Portugal y mucha gente creemos en él, en el trabajo que él hace, y lo hemos visto a través de los años. Entonces queremos celebrar con él, queremos celebrar con ustedes, y nos va a hablar de lo que está haciendo el día de hoy. La verdad que no están ustedes aquí en cabina, pero la neta se te paran los pelitos así.

0: Bien chido de escuchar el amor que tiene por la música y de saber y creer algo que todos deberíamos de saber y creer desde niños, que la música es para todos. Cualquier género que uno le guste es para ti. O sea, no hay barreras para no poder ser parte de escuchar, de entretenimiento y de valorar la cultura y el arte en la música. Eso es lo que les quiero compartir. Quédese con nosotros, vamos a hablar con él un poco más. José, gracias por estar con nosotros. Háblanos un poquito lo que estás haciendo el día de hoy y gracias.
1: No, pues gracias otra vez más. En el pandemia, fue una idea que me tocó a mí de escribir un libro. Y pues obvio, para los artistas que están escuchando, yo sé que pues para todos estamos encerrados y no podíamos hacer nuestras pasiones. Y había mucha frustración, yo creo, porque no podíamos salir, pero especialmente a los artistas, porque ni podíamos tocar públicamente y no podíamos de veras desarrollar todos los proyectos que teníamos, durante esos años. Pero para mí me pegó una idea, porque estaba viendo mucha programación, aplicaciones, cosas educativas que nomás eran inglés que estaba saliendo. No vi mucho en español, no vi mucho que estaba hablando a nuestra comunidad. Si te gusta el dramático del cine, estaban saliendo eso, ¿verdad? Música, obvio, sí estaba saliendo eso, pero más que nada no había libros, no había cosas que pudo un familia latino o pues que tiene español, hablan español en su familia, poder tener una actividad en sus casas. Y para mí, yo dije, quiero escribir un libro, algo que para mí, en mi casa, y cuando yo era niño, me podía acercarme más a mi papá. Podía también hacer más actividades con mi papá, porque mi papá no supo inglés. So, él no me podía ayudar con ninguna tarea, porque estaba en inglés, ¿no? So, eso es cuando empecé esta idea de veras poner académico, poner ejercicios, poner cosas que yo a mí necesitaba vivir para ser un cantante de ópera, para poder yo ser un profesional y a presentarme con sinfónicas internacional y también aquí en el Estados Unidos. So, toda esa información quería ponerlo en un libro, y gracias a los colaboradores que colaboraron conmigo, el maestro Miguel Ángel Alatorre, un conductor sinfónica pues allá del estado de Colima, un colaborador mío que todavía estamos haciendo proyectos, y también dos maestros de música. Está Mónica Ramos, una maestra de voz, me ayudó de colaborar con el libro, y también otro compositor que se llama Andrew Peng. Lo que me gusta de Andrew es que él toca mariachi bolero, él toca diferentes géneros, ¿ves? Y él es de Malaysia. Eso es lo que es padre de la música, y eso también nos enseña el ejemplo de veras del música, ¿no? Es de todos, ¿no? Y aquí estamos para tener este firma de libros. Cada casa va a tener un libro. So, gracias a los patrocinadores como LULAC y aquí en Pasco, The Fun Learn Center, ellos patrocinaron los libros para dar a todos los jóvenes. So, hoy a las 3 de la tarde en la librería de Pasco, aquí vamos a tener un evento en la librería, va a haber música, va a haber comida, y también voy a hablar acerca de este libro a toda la gente y dar una demostración de voz, cantarles en francés, cantarles en italiano, cantarles en inglés, cantarles en español, para que sus niños escuchan las diferentes lenguas y lo escuchan de un latino, alguien que se mira como ellos. So, eso es lo que va a suceder hoy a las 3 de la tarde en la librería de Pasco, y es gratis para todos. So, por favor, eso es por qué estoy aquí.
0: Pues ya escucharon, ahí va a estar a las 3 de la tarde en la biblioteca pública, es sin costo, la biblioteca pública de Pasco, ahí va a estar José Íñiguez. Quiero decirles que es una oportunidad tremenda, así que ahí vamos a estar, porque les voy a decir, vamos a hablar, y yo sé que es súper humilde, él cuando llegó lo dijo, y lo he visto y lo conozco, y de hecho, me encanta tu personalidad, la verdad no te lo había dicho antes, pero porque siempre que te veo eres una persona que lo que ves es lo que eres, pero pesas oro, vales oro como ser humano. Les quiero decir un poquito, yo he estado en México, obviamente soy de Colima, él ha participado tremendamente con el gobierno de Colima y con algunos de los artistas más fregonazos de Colima, con esta humildad que él tiene. Y la gente de Colima también es súper humilde. A veces se echan unos conciertazos tremendos allá. Sí me ha tocado algunos conciertos en Colima con algunas de las personas que él menciona. Son tremendas. De hecho, el día de hoy tiene una nueva directora. Es una dama. Fenomenal. Fui a verlo. Hicieron honor a Juan Gabriel. Tremendo. Cuando tú has participado en conciertos con ellos, me imagino que ha de ser bello. Ojalá que la próxima no me lo pierda. Quiero decirles que las contribuciones que él ha hecho a la comunidad, yo sé que él no lo va a decir, pero se los voy a decir yo, ha ganado muchos galardones, incluyendo en el 2018 como el líder award, que se lo entregó el Metropolitan Latino Chamber of Commerce de allá de Seattle. También en el 2019 le dieron el Latino Leader Award de Mid-Columbia Libraries y Tri-Cities, de las bibliotecas públicas de aquí. También en el 2020, y eso es por nombrar algunos cuantos, en el 2020 Latino Community Network le dio un reconocimiento patrocinado o entregado por STSGE por producir un concierto navideño en la Catedral Basílica Menor de Colima, México. Así es. Y en el 2022 lo reconocieron por el Benemérito Conservatorio de la Música del bello estado de Puebla. Yo estudié en la Universidad de UPAEP hace un tiempo, Universidad Popular de Puebla. Puebla es hermoso, allá tengo un pariente por allá. Qué bonito que ellos también te reconocieron. Y en el 2024 te nombraron una de las personas más influyentes en cuestión de la música by People in the Puget Sound en la revista de Seattle Magazine. La verdad que qué bonito, y qué creen, y siguen más reconocimientos. Ahora en el 2026 se reconoció por el estado de Puebla en el aniversario número 20 del concierto de Benemérito del Conservatorio de la Música del mismo estado. Así es, él produjo su primera sinfonía en el 2022 en el concierto que fue aquí en el centro de Pasco. Si usted tuvo la oportunidad de verlo, qué padrísimo. Y a través de Encanto Arts, él ha establecido endowments, que es básicamente oportunidades económicas para apoyar la música y la educación en la Universidad de Columbia Basin, que es una universidad comunitaria, también en la Universidad Central Washington y en la Universidad Eastern Washington, incluyendo también la Universidad Comunitaria de Wenatchee Valley. Oh, como decimos en inglés, oh my gosh, Dios mío, qué tremenda carrera en muy pocos años. Digo, muchos años de estudio, muchos años de trabajo, pero en realidad son pocos años porque eres joven aún y te veo y tienes un chingo de... se ve que tienes mucha energía. Así es, entonces, lo que te falta todavía por vivir. Y me encanta que lo compartes y dices, la música es de todos. ¿Y qué dije yo? Es que es muy bonito vivir aquí, es muy bonito estar aquí, la gente de aquí, porque al final... Somos parte de la fibra de la comunidad y esa fibra que hacemos la comunidad entre todos, en realidad el arte es bienvenido, el canto es bienvenido. Gracias.
1: Pues gracias de veras es interesante cuando uno lea los calendarios, como estabas diciendo, sí. y cosas que has hecho, porque yo... Es interesante en mi carrera porque yo, como hago mis proyectos, hoy en este mes ya estoy haciendo proyectos en 2027. Ya lo estoy, you know, alineando. Y así una vez la carrera, así una... So, todos los proyectos que he hecho, pues ya o vienen en 2026, esos fueron planeados en 2025. So, you know, es de veras un placer de estar en este tiempo, de poder, you know, llenar mi calendario de eventos, produciendo y promoviendo el arte. Yo más que nada, yo creo el arte es un impacto a cualquier persona que quiere arrimarse, ¿no? Especialmente el estudio de música, porque no es solo nomás cantar y tocar un instrumento, es de veras desarrollando el cerebro. You know, hay muchos estudios. Una es grande, de Harvard University, y también la Universidad de California hicieron muchos estudios de veras qué hace la música a nuestros cerebros. Y aquí nomás voy a mencionar unas para que ustedes saben que ayuda a mejorar la memoria, mayor capacidad de concentración, mejor rendimiento de matemáticas y lectura, y algo muy importante, disciplina y confianza. Y yo sé muchos diarios están haciendo clases para tener más confianza para hablar públicamente. Pues acércase a la música. Eso es muy simple y te va a ayudar en los temas que te dije. Y un dato que les voy a dar. Cuando meten a sus hijos o hijas al estudio de música, están 20% más de graduarse de la preparatoria. Ok, so 20% más. Ok, so ese es un dato muy grande y es algo que todas las escuelas, gracias todavía, públicamente, todavía tienen clases de arte, de música. Por favor, diles a sus hijos que se meten en esas clases, porque hay muchas cosas que la música hace a nuestro cerebro que nos va a ayudar ya cuando se hacen adultos, esos muchachos. Y yo creo que la música nos balance, nos hace balanceados de adultos. Pues gracias de veras a la música he podido tener un sueldo también. Y no he podido tener una casa. Porque yo les digo esto, el miedo que los padres aquí en Estados Unidos, y no importa la raza, puede ser güero, asiático, latino, es el mismo miedo que los padres también tienen en México. ¿Y sabes qué es ese miedo y esa pregunta cuando me preguntan después de las presentaciones? José, va a poder ser dinero mi hijo. Ah, en sí, la música, sí. En el arte. Ok, so les quiero decir a todos los padres que me están escuchando, ese es el mismo miedo que todos, no importa de dónde eres. Y yo les quiero dar ese ejemplo que es nomás miedo. Lo que hace a la música al cerebro de un niño le va a ayudar a en todos aspectos de educación, de las matemáticas, y es algo que por favor darles, you know, empujarlos. La disciplina cuando en practicar la música es algo increíble cuando ya están en sus carreras. So, por favor, es algo que más quería darle unos datos a la gente para que saben que no nomás es algo, quiero decir que yo soy una historia único.
0: Sí.
1: No, yo conozco otros artistas también, conozco otros, tenido el placer de estar con personas que más grandes que yo, mucho más. Y una de las cosas que para ellos me mencionan, José, le doy gracias a mi papá porque me metió en estudio de música bien joven. Y eso fue el clave, eso fue la diferencia de que ahora, de siendo adulto, él podía ya crear, producir eventos para tener sueldo. Y eso es lo que queremos, ¿no? Queremos que nuestros hijos puedan crear su propia economía, ¿no? Piénsalo. Eso es lo que queremos empujar en nuestros niños, ¿no? Y yo creo que la música es un grande parte de eso.
0: Gracias. Bueno, y tenemos el día de hoy un maestro aquí con nosotros hablando de los estudiantes. ¿Qué nos puedes decir tú, Gabriel Portugal? Muchos años de maestro, ¿tú has visto esto en el salón de clase, en realidad?
2: Sí, fíjate que sí, es muy importante lo que acaba de mencionar José, que la música ayuda, ¿no? Ayuda en tantas diferentes maneras. Los maestros la utilizan en el salón para enseñar lectura, puesto que el niño debe de cantar y leer a la misma vez. Entonces, si está teniendo problemas con algunas palabras que está aprendiendo, cuando las ve escritas en una canción y las está cantando, quizás en grupo no vayan a notar que lo dijo mal, pero entre más canta la canción, más veces, entonces ya empieza a resonar el sonido que la palabra requiere para poder continuar con el aprendizaje de la lectura. Entonces la música es fantástica. Ahora, lo del evento de hoy que José está organizando es muy importante para las personas que están escuchando. Si tienen la oportunidad de visitar a la biblioteca, aquí vamos a estar en la biblioteca de Pasco. Y bueno, como todos los autores, cuando crean un libro, cuando escriben un libro y quieren que la comunidad, el público, todos sepan de este libro, hacen una ceremonia, un tipo de ceremonia donde ellos presentan el libro. Hay personas que son invitadas, a veces ese libro está disponible ahí para que ustedes lo vean, lo lean, etcétera. Entonces hoy el libro que el autor es José y que él lo creó, como dijo él, en tiempos de la pandemia, cuando estábamos todos encerrados, porque ese libro tiene esa enseñanza de lo que es la música, tiene los ejercicios. A mí, yo por curiosidad, ¿no? Ordené uno en online, los puedes ordenar, y me llegó, y lo que hice fue, y se lo llevé a un maestro de música de aquí, en las escuelas locales de primaria, y le dije, mira, aquí está este libro que escribió este autor amigo José Iñiguez, y quiero que lo leas, lo estudies y me digas qué es lo que piensas, porque pues quiero saber tu opinión, ¿no? Entonces ya el maestro, se lo dejé unos días, ya cuando me dijo, dice, este libro está fenomenal, está buenísimo, es un gran libro, nunca había leído algo así, nunca he visto algo así específico, y especialmente que está en bilingüe, o sea, en español y en inglés, y eso lo que también a él, el maestro, le gustó. Y vamos a buscar la manera de que, pues ya Lula ya está prometiendo a los maestros de música que de aquí de Pasco, del Distrito Escolar de Pasco, con escuelas que pues tienen necesidad económica, etcétera, donde hay muchos niñitos, niñitas que van a la escuela, a la primaria, vamos a buscarles de que ellos tengan acceso a este libro, porque les va a ayudar en las clases que ellos impartan a los estudiantes. Yo veo eso algo fantástico, y le doy gracias pues a José, que nos da la oportunidad. So, hoy a las 3, de las 3 a las 6, ahí en la biblioteca de Pasco, los invitamos para que vengan, y pues ahí van a conocer, si es que no lo conocen, a José Iñiguez. Él va a estar ahí, como él es el autor de este libro, y pues qué buenísima oportunidad, y ojalá que no la desaprovechen, y por ahí vamos a estarnos viendo.
0: Bueno, pues vamos a la siguiente sección, si todo está bien aquí en cabina. Ahora pues, entonces nos vamos a la siguiente sección y quédese con nosotros, que ya vamos a la fase final y les tenemos un poquito más de José Iñiguez. Y obviamente aquí también nuestro invitado Gabriel Portugal. Quédese con nosotros. ¿Everything okay?

0: pues ya estamos de regreso. Así es, una vez más de regreso ya en la parte final de nuestro pueblo. Desde la 96.7 FM en Pasco, Washington, su servidor Gustavo Gutiérrez, el MASH. Bueno, pues si usted nos ha seguido durante toda la hora, tenemos aquí a José Íñiguez y wow, qué placer, qué deleite. Es hermoso escuchar a una persona en genuina en cuestión de la forma en que se presenta. Es muy bello sabiendo todo el reconocimiento que tiene, todo el gran trabajo que ha hecho en el arte y ahora lo que nos estaba contando de la oportunidad que tienen, pero vamos a escucharlo de él, las personas, así que si usted sabe de alguien que quiera ir y conocerlo el día de hoy, ahí va a estar en la biblioteca pública, que nos digan qué es lo que va a haber hoy y qué es lo que viene en el futuro para ti, José Íñiguez, y gracias por estar con nosotros.
1: No, cómo no, un gusto. Pues sí, hoy vamos a tener un firma de libro, les voy a hablar acerca de este nuevo libro, y es a las 3 de la tarde, y es gratis, so, por favor vengan. También voy a tener un artista que va a cantar, también va a haber comida, refrescos, y pues también les voy a dar una demostración del voz, porque hay muchos que dicen, ay José, pues necesito ir a verte en un concierto, okay, y no para saber tu voz, y pues hoy les voy a dar una demostración de cuántos idiomas que puedo cantar, so, les voy a cantar en francés, en italiano, en inglés y en español. Pero también les voy a hablar más del libro y no por qué se escribió, por qué fue que se escribió en inglés y en español. Porque pues yo que pues me conocen, vengo yo de las áreas de Marowak, Canel y Othello, ¿no? Y mis padres vienen de México, de Michoacán, y pues para ellos no supieron inglés. Eso fue una de mis, you know, ¿cómo se dice? Desarrollar ese experiencia, you know, de aquí. So, a las 3 de la tarde va a ser hoy, aquí en la ciudad de la biblioteca de Pasco. So, por favor, vengan. Va a ser un comunidad, pues, gratuito para toda la gente. Música, comida y también en libros. So, cada casa. Gracias a mi patrocinador, Fun Learn Center, Elodia Guzmán, que es la dueña del Fun Learn Center, ella patrocinó que todos los libros se dieran a una cada casa. So, por favor, eso es gracias a ella y gracias por, pues, you know, tener fe, you know, confianza en la educación y la música, ¿no? Porque ella de veras en su negocio cuida niños, ¿verdad? Y sabe la importancia que la música tiene en los jóvenes. So, a las 3 hoy. Y hay mucho que viene en los pasados años. So, ahí me pueden seguir en mis páginas de EncantoArts.org, Facebook, Instagram. Y pues hay más conciertos, más eventos, no nomás aquí en este estado, también internacional. Voy para atrás para Puebla el siguiente año. Y también va a haber un grandísimo evento en enero en el Teatro Capital, que voy a traer internacional artistas para hacer un grandísimo concierto para toda la gente en el Teatro Capital en enero. So, hay muchas cosas que vienen.
0: Gracias por haber estado con nosotros. ¿Algo más que quieras comentar, Gabriel?
2: Pues muy rápidamente, porque ya se nos termina el tiempo, darle las gracias a José y pues decirle que aquí en Pasco, en Tri-Cities, estamos siempre apoyándole a él y recibiéndole con un gran saludo, un gran abrazo y pues siempre apoyándolo de parte de LULAC y el voto latinoamericano. Siempre estamos al margen de los eventos y nos da un orgullo y estamos bien contentos y deseándole lo mejor de la suerte en todo lo que se avecina en el futuro.
0: Bueno, pues hasta la próxima. Gracias por escucharnos y nos escuchamos la siguiente semana. Gracias por haber estado con nosotros.

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fin de semana. Te acompaña Lucy Carballo, la chaparrita de Veracruz. Hoy, 16 de mayo, se celebra el Día Internacional de la Luz. Y bueno, esta fecha fue decretada por la UNESCO con el objetivo de conocer la importancia de los avances, aportes de la luz para el desarrollo en todos los campos y facetas de la vida. También este Día Internacional de la Luz surge como una idea tras la celebración del Año Internacional de la Luz y las tecnologías basadas en la luz que tuvo lugar en el año 2015. Espero que la estés pasando muy bien en este fin de semana. Si estás trabajando, que me imagino que sí, pues arriba ese ánimo, corazón, que sea un excelente día para todos. Ahora si vas manejando, hazlo con cuidado. Seguimos con más música. La canción se llama Al Chile No Sé, con Banda Los Sebastianes y Gerardo Coronel. Los escuchamos.

días, feliz fin de semana. 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Oye, dicen que los trabajadores de Spirit Airlines demandan a la aerolínea por impago de salarios y no avisarles con tiempo sobre su cierre. Y es que la aerolínea de bajo costo cerró sus operaciones el 2 de mayo, dejando sin empleo a unos 17,000 empleados. Para que veas, corazón, a veces nosotros renegamos que el trabajo, que esto y que el otro, y hay personas, como te digo, que están pasando por momentos más difíciles, personas que han perdido sus trabajos. Seguimos con más.

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tema hasta la coronilla de borracho, por no decir la otra palabra, porque pues no, ¿verdad? Tenemos niños tal vez escuchando la radio. Bueno, chamacones, hoy se celebra el Día Internacional de la Convivencia en Paz. Cada 16 de mayo se celebra esta fecha, que con eso se pretende promover la tolerancia, la solidaridad y el respeto y la paz a nivel mundial. Así es que si tú eres de las personas que de pronto convives, me imagino, con tus compañeros de trabajo, que es lo más común, pues hay que mantener siempre la paz. El propósito de celebrar este día es buscar que la comunidad internacional se movilice y unan esfuerzos para promover la tolerancia y la solidaridad y la inclusión y la paz. Así es que tranquilos, chamacones, tranquilos, hay que llevarnos bien, principalmente en el trabajo. Seguimos con más música. Soy Lucy Carballo, la chaparrita de Veracruz. Estás en sintonía.

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carreteras del estado de Washington, del estado de Oregon, del estado de California. Por favor, tengan mucha precaución a la hora de manejar. Seguimos con más música. Los Tiranos del Norte cantan el tema Hasta la Miel Amarga. Lo escuchamos aquí en La Z.

jueces. Qué rapidísimo, ya le llegamos al mediodía, la hora de lonchecito time. Espero que la estés pasando súper, súper bien disfrutando de este sabadito 16 de mayo. Estamos en fin de semana, mucha gente descansando, otros de paseo y tú y yo trabajando. Pero qué bueno, corazón, tenemos trabajo y yo creo que esa es una bendición. Así es que vamos a echarle ganas a la chamba. Es un placer acompañarte. Soy Lucy Carballo, la chaparrita de Veracruz. Estás en sintonía de la Z. La canción que sigue se llama De Nuestro Amor No Queda Nada.

provecho para ti que te encuentras almorzando. Disfruta mucho de tu comida. Oye, dicen que autoridades de inmigración detienen a un exalcalde de Kansas que votó en elecciones pese a no ser ciudadano. Y es que José Ceballos, nacido en México y residente permanente legal en Estados Unidos, fue detenido durante una reunión en una oficina de ICE en Wichita durante un proceso de naturalización. Entonces, ¿cómo es que era alcalde y pues no tenía un estatus legal completo? Aparte, votó y no era ciudadano. Cosas a veces que pasan, ¿verdad? Hay que tener mucho cuidado con esos temas. Seguimos con más música. Soy Lucy Carballo, sintonizas La Z. Feliz fin de semana.

Enfiestate y el tema de noche enfiestado. Sintonizas la Z, muy buenas tardes. Y pues sí, así andamos nosotros, porque es fin de semana y a veces, aunque no salgamos a ningún lado, el simple hecho de que es fin de semana, pues ya con eso andamos así, bien alborotados, ¿verdad? Enfiestados, aunque no nos inviten. Pero si de pronto tú tienes algo especial que celebrar hoy o te invitaron, pues pásala bien, disfruta del momento. Si no, pues hacemos ahí en la casa la carnita asada y listo, ¿verdad? Seguimos con más música. Buen provecho si te encuentras almorzando en este momento. Soy Lucy Carballo, la chaparrita de Veracruz. Estás

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te encuentras en este momento disfrutando de tus sagrados alimentos. Es un placer acompañarte. Soy Lucy Carballo, la chaparrita de Veracruz. Oye, dicen que Instagram lanza una función para enviar fotos al instante sin editar, que duran solamente 24 horas. Y es que la imagen desaparece después de que el destinatario lo abre, o también se puede elegir la opción permitir verla de nuevo. La nueva función instantánea está en la bandeja de entrada de la mensajería de la aplicación. Y bueno, como siempre, estas plataformas digitales haciendo cambios y todo, pues, para tener contento a los usuarios. Seguimos con más música.

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la Sotana Negra. Feliz fin de semana, sabadito fiestero 16 de mayo. Espero que la estés pasando muy bien. Soy Lucy Carballo, la chaparrita de Veracruz, acompañándote en la Z, aquí en el estado de Washington, y la Z en el estado de Oregón. Oye, dicen que dos pandas llegarán al zoológico de Atlanta desde China para formar una pareja. Y es que la hembra Fu Shangun y el macho Ping Ping aún no se conocen, pero se espera que se conviertan en la sensación, tal como pues lo hicieron Lung Lung y Yang Yang, los pandas que regresaron a China en el año 2024. ¿Cómo la ven? Pues habrá sorpresas para ellos. ¿Será que se vayan a gustar? No se conocen y pues ya está destinado que van a ser pareja. Seguimos con más música. Pásala bonito en este sabadito. Si vas manejando, hazlo con precaución. Luis Ángel el Flaco canta el tema Directo al Corazón. Lo escuchamos aquí en La Z.

tardes. Oye, dicen que la primavera por fin se sentirá en el noreste y el centro del país la próxima semana, y es que parece que, por ejemplo, en Minneapolis se esperan temperaturas de 88 grados, lo que representa 19 grados por encima de lo normal para esta temporada del año, y bueno, ese escenario se repite en otras ciudades como Kansas City, Tulsa, Filadelfia, Nueva York y Boston, y lo que es el estado de Washington y el estado de Oregon también para la siguiente semana parece que tendremos altas temperaturas desde los 73 grados hasta los 80 grados, casi así como temperatura de verano, pero todavía no, chamacones, pero recuerden que Washington y Oregon son estados que de pronto el clima cambia cada rato.

Escuchamos a Tapi Quintero y el tema que no acabe aquí. Sintonizas la Z. Muy buenas tardes. Feliz sabadito, corazón. ¿Cómo estás? ¿Cómo andas? ¿Cómo va todo allá en tu trabajo? Bien, bien, más o menos. Ahí la llevas. Te va a tocar salir temprano. A veces, ¿eh? Hay personas que en fin de semana salen más temprano. En cambio, otras salen más tarde, dependiendo del trabajo. Pero cual sea el caso, corazón, igual disfruta mucho de esta tardecita de sábado. Es fin de semana. Si no tienes planes para más al rato, igual estar en casa es una buena opción. Seguimos con más música. Soy Lucy Carballo, la chaparrita de Veracruz. Estás en sintonía de la

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Z, te acompaña Lucy Carballo, la chaparrita de Veracruz. Si todavía no me sigues en redes sociales, corazón, aprovecho el momento para hacerte la invitación que me sigas en mi página de Facebook. Ahí me encuentras como Lucy de la Z. En Instagram estoy como Carballo-Lucy Oficial. En el TikTok me encuentras como Lucy Carballo 67. 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

últimamente. Sintonizas la Z. Muy buenas tardes. Feliz fin de semana. Espero que estés teniendo un sabadito excelente. Si te encuentras trabajando, qué bueno. Si vas manejando, por favor, hazlo con mucha precaución. Hoy, 16 de mayo, se celebra el Día Europeo contra la Obesidad. Y esta fecha, bueno, se hizo para hacer conciencia, ya que la obesidad es catalogada una enfermedad que incrementa el riesgo de contraer otras enfermedades no transmitibles. Es por ello que el tercer sábado de mayo se celebra esta fecha con la finalidad de concienciar a la población a nivel mundial sobre su impacto en la salud de las personas. Seguimos con más música. Soy Lucy Carballo, la chaparrita de Veracruz. El tema que sigue se llama En Coma Inducido con banda Los Recoditos. Lo escuchamos aquí en La Z.

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Santa, escuchamos a la arrolladora Banda Limón y el tema ¿Dónde estabas tú? Espero que estés disfrutando de este sabadito y bueno, pues parece que es un día bastante bonito donde está casi soleado en la mayoría de ciudades de Washington y de Oregon, aunque el clima, recordemos que aquí en Oregon y Washington pues cambia así como que de repente, entonces ya estamos acostumbrados a lo que sea. Ok, como hoy se celebra el Día Internacional contra la Obesidad, hablemos un poquito de eso. ¿Qué es la obesidad? Bueno, de acuerdo con la Organización Mundial de la Salud, la obesidad es definida como una acumulación anormal o excesiva de grasa y tejido adiposo que puede ser perjudicial para la salud. Y es que el grado o nivel de obesidad se calcula mediante el índice de masa corporal, que consiste en calcular el peso en kilogramos dividido por el cuadrado de la talla en metros. Y sabemos que tanto Estados Unidos como pues prácticamente todo el mundo, pues la población sufre de obesidad. Es importante que tomemos conciencia acerca de esto. Si eres papá o mamá, pues hay que a veces ponerle límites a nuestros hijos de qué tanto se puede comer y qué es lo que se puede comer, porque a veces si exageramos en comidas rápidas o altas en grasas, altas en azúcar, pues obviamente eso lleva a que en algún momento determinado pues seamos obesos. Es importante cuidar nuestra salud. Seguimos con más música. Estás en sintonía de la Z.

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estás en sintonía de la Z, feliz sabadito. 16 de mayo te acompaña Lucy Carballo, la chaparrita de Veracruz. Oye, dicen que Xi advierte al presidente de Estados Unidos que habrá choques e incluso conflictos si Estados Unidos maneja mal el tema de Taiwán. Y es que los presidentes de Estados Unidos y China se reunieron en Beijing hace un par de días para conversaciones de alto nivel en las que el comercio y la guerra contra Irán también son centrales. El presidente de China, Xi Jinping, lanzó hace un par de días, pues, una contundente advertencia para evitar choques con Estados Unidos e incluso advirtió al mandatario de Estados Unidos, quien está de visita en ese país, que la forma en que maneje sus relaciones con Taiwán podría derivar en conflictos. Y pues parece que no están así como que muy contentos, que digamos. Vamos a ver en qué termina todo esto. Vamos a más música. Soy Lucy Carballo, estás en sintonía de la Z. No le cambies. Ya.

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Sintonizas la Z. Muy buenas tardes y feliz fin de semana. El tiempo pasando rapidísimo. Ya casi van a dar las 3 de la tarde y pues yo no quiero irme, pero pues tengo que, porque pues ni modo que, o sea, ustedes no me van a estar aguantando todo el día. Está eso, ¿verdad? Corazón, espero que estés teniendo un excelente sabadito, que si tienes planes, que lo disfrutes mucho, que si vas a tener alguna reunión familiar, una fiesta, carnita asada, que si de pronto vas a tomar bebidas alcohólicas, tengas mucho cuidado y que no manejes porque pones en peligro tu vida y también la de otras personas. Así es que disfruta mucho de este fin de semana. Yo regreso el lunes, que mi Dios me lo permite, a las 10 de la mañana. Soy Lucy Carballo, la chaparrita de Veracruz. Si todavía no me sigues en redes sociales, te invito para que lo hagas. Me encuentras como Lucy de la Z en Facebook. En Instagram estoy como Carballo-Lucy Oficial. Feliz fin de semana y gracias por sintonizar la

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